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0: Muchas gracias.
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0: 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En Bésame son las...
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1: 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En Bésame son las...
2: Son las 8 de la mañana en punto, en Bésame Radio, 8 en punto.
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1: Aquí estamos al aire acompañándolos 8 de la mañana, 11 minutos, en este especial de lunes festivo con Retro Latino. Todas las canciones que nos traerán muchos recuerdos con grandes artistas, la música, los 90, el 2000, algo de los 80 también suena en este especial. Rock, pop, bueno, suena de todo, pero retro, retro latino en español, en nuestro idioma. Así que si ustedes están conectados a esta hora, acaban de llegar o desde muy temprano, pues queremos que nos envíen su saludito. ¿Dónde están? ¿En qué lugar es Territorio Bésame? ¿En qué sector? ¿En qué barrio? Si están en el trabajo. Y bueno, también de paso cuéntenos qué recuerdos les trae toda esta música de retro latino hoy hasta las 12 del mediodía. El director es John Eduard Muriel, yo soy Alex Roa, voy a estar con ustedes acompañándolos hasta finalizar este especial hasta las 12 del mediodía. Así que pónganse cómodos, súbanle volumen a su radio, canten, vibren con esta buena música que además nos trae muchos recuerdos. ¿Recuerdan El Símbolo, esta banda argentina? Bueno, pues aquí están con Levantando las Manos, música de Bonka, la época del tropipop, con la canción La Mona, y no podía faltar Carlitos Vives, que también llega en esta programación especial de Retro Latino a través de Bésame Radio Bucaramanga 104.7.

0: es el español Enrique Iglesias en Retro Latino, este especial hoy por Bésame Radio 104.7. Esta canción, Alguien Soy Yo, Enrique Iglesias, hijo del gran Julio Iglesias, que es protagonista de muchos memes por estos días que se avecina el mes de julio, y Julio Iglesias es el protagonista de cualquier tipo de imágenes que se crean en las redes sociales para anunciar que ya viene julio. Y durante todo el mes de julio también estaremos viendo muy seguramente la imagen de Julio Iglesias en diferentes redes sociales. Bueno, avanzando con esta programación especial, quiero que ustedes me cuenten primero desde dónde nos están escuchando, desde qué territorio Bésame, y después que me cuenten también qué recuerdos le traen estas canciones de Retro Latino. Hola, Bésame, buenos días. Hola, hola, por acá.
1: Hola, Lesito, buenos días. Que Dios te bendiga.
0: Amén.
1: Lesito, mi trabajo es territorio Bésame, acá en Bucaramanga. Me gustaría oír dos canciones, una de Camilo VI y otra de Fausto. Sí. Ahí se la dejo a su gusto y a su disposición.
0: Bueno.
1: Bueno, Lesito, un besito. Te quiero mucho.
0: Gracias.
1: Y me siga bendiciendo cada día más.
0: Gracias, Margarita.
1: Y la emisora que más me enamora y me encanta, Bésame.
0: Ah, un besito para Margarita también. Ahí está su beso. Edilia dice, hola, Alex, saludos desde Prados del Sur, territorio Bésame. Hola, hola, Bésame.
2: Alex Jota, muy buenos días.
0: Buenos
2: muy
0: días.
2: Muy hermoso día. Acapulco, territorio Bésame. Por aquí en la parcelita, haciéndole aceito, macaneando los arbolitos.
0: Ah, qué bien.
2: Haciéndole aseo a las fachadas y oyéndome y oyendo Bésame 104.7.
0: Eso, muy bien, muy bien. Por acá, Vivi, buenos días, Vivi.
3: Muy buenos días, Alecito, corazón de maracuyá. Desde la Victoria, territorio B.
0: Eso, muy bien.
3: Le cuento que muy bonita la programación.
0: Retro Latino.
3: Esas baladas pop de los 90.
0: Eso.
3: Muy lindas. Y aprovechando, ¿me puedes complacer con una canción de Laura Pausini?
0: Claro.
3: En ausencia de ti. Me encanta esa canción.
0: Vamos a buscarla.
3: Bueno, Alecito. Un abracito, muchas bendiciones. Un abrazo de oso.
0: Ay, un abracito, Vivi.
3: Desde la Victoria, escuchando la emisora que me enamora.
0: Bésame. Dice por acá, hola, cordial saludo en sintonía. Marco Carrero desde el centro, siempre con la mejor Bésame 104.7, territorio Bésame. Bendiciones y buen día. Saludo para Marco Carrero a esta hora en sintonía de Bésame. Hola, hola, Bésame.
4: Hola, Bésame, reportando sintonía aquí desde Cabecera del Llano. Por favor, me puedes complacer con la canción de Roberto Carlos, Un Gato en la Oscuridad.
0: Claro que sí.
4: Gracias.
0: Vamos a buscarla, vamos a buscar por acá canciones. Por acá dice, hola, Bésame, amor infinito y más allá, siempre escuchándolos y cantando con amor desde Palomitas, con mucho amor. Palomitas es territorio Bésame. Mire, por acá nos envían una foto. Está en modo mundial allí en este apartamento. Tienen unas cadenetas con las camisetas de las selecciones. Qué bonito, decoraron, mire, qué chévere. Hola, hola.
5: Buenos días, Alex, desde Villabel, escuchando Bésame y trabajando.
0: Bueno, saluditos para Carmen Rosa, que está en Villabel. Retro Latino hoy, hasta las 12 del mediodía.
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0: Te hubiera sido antes en Retro Latino, especial de lunes festivo. Saludito para todos los oyentes que nos escuchan a través de la página en www.besame.fm. Ahí ustedes nos pueden oír las 24 horas o descargando la aplicación Bésame Radio FM en Play Store o App Store. Margarita, buenos días.
1: Buen día, mi corazón de melocotón. Mi corazón de maracuyá. Es para que me fuera y me salude.
0: ¿A quién?
1: Alecito,
0: ¿a quién?
1: A Araceli Rubio González, que está de cumpleaños.
0: Está de cumpleaños.
1: Hoy 29 días, San Pedro y San Pablo. Gracias. Bésame. Margarita de Piecuesta.
0: Barrio sí, señores. San Rafael. Hoy es la fiesta de San Pedro y San Pablo. Así es, como lo dijo Margarita. 8:49 minutos, ¿qué tal si escuchamos los Vilma Palma Vampiros? ¿Les gusta? Bueno, seguimos con Retro Latino, especial del lunes festivo.

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1: 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En Bésame son las...
2: Son las 8 de la mañana, 56 minutos, en Bésame Radio, 8:56.
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1: Los Rebeldes bajo la luz de la luna, 9-10 minutos es la música de este especial en este lunes festivo con Bésame 104.7 Retro Latino. Ahí están todos los artistas y estas canciones que muy seguramente ustedes están recordando hoy alguna época de su vida con estas canciones. Esto nos permite la música viajar en el tiempo, volver a algún lugar, recordar personas, momentos. Eso solo lo hace la música. Y hoy hemos traído esta programación especial, pues aprovechando que es un día de descanso para muchos de nuestros oyentes, o a lo mejor de paseo para los que decidieron hoy salir en familia a disfrutar de un día de río, piscina, algún día de descanso en alguna parcela, alguna finca, bueno, ahí donde ustedes estén escuchando Bésame, o sencillamente descansando en casita, que también lo aprovechamos mucho cuando es festivo y podemos descansar. Y la mejor compañía, como siempre, es la música. Así que aquí estamos programando estas buenas canciones. Pero quiero escuchar la voz de ustedes. ¿Dónde nos están escuchando? ¿En qué barrio? ¿En qué sector es territorio Bésame? Y también que nos cuenten qué recuerdos les traen estas buenas canciones. Bueno, vengo por acá un artista que estará en septiembre. Eso lo anunciaron desde principio de año. Que estará en septiembre en nuestro país, creo que sí, en Bogotá es donde va a estar, un gran artista de pop, se llama Robbie Williams, estará brindando un gran concierto en nuestro país, y este artista también grabó algunas canciones en español, entre esas Ser Mejor, que es la canción que tengo aquí lista para que escuchemos todos, algo de Los Prisioneros, me estaban escribiendo por acá, listo, también se le tiene, como dicen por ahí, y Ricky Martin, con una canción de su repertorio de éxitos. 9 de la mañana, 11 minutos. 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
1: La ley, la voz de Beto Cuevas y esta canción, Mentira, una canción para el Unplugged de MTV. Es una versión en vivo de esta canción, La Ley de Chile, a esta hora. 9:27 minutos, Bésame te enamora, y les recordamos que todos los partidos y la emoción de la Copa Mundo con nuestra selección Colombia, ustedes la vivirán aquí con el Tropigol Tropicana y Bésame unidos en cada partido de la selección Colombia. El próximo partido sería el viernes 3 de julio a las 8:30 de la noche. Veo yo por acá el calendario. A ver, voy a contarles cómo va el calendario desde hoy. Lunes 29 de junio, 12 del mediodía, Brasil, Japón. 3:30 de la tarde, Alemania, Paraguay. Y 8 de la noche, Países Bajos, Marruecos. Esos son los partidos para hoy. Martes 30 de junio, Costa de Marfil enfrenta a Noruega a las 12 del mediodía. A las 4 de la tarde, Francia, Suecia. A las 8 de la noche, México, Ecuador. Para el próximo miércoles, Inglaterra, República del Congo, 11 de la mañana, Bélgica, Senegal. Esto será a las 3 de la tarde. Estados Unidos, Bosnia, 7 de la noche. Jueves 2 de julio, España, Austria, 2 de la tarde. Portugal, Croacia, 8 de la noche. Suiza, Argelia, 10 de la noche. Y el viernes 3 de julio, Austria, Egipto, a la 1 de la tarde. Argentina, Cabo Verde, 5 de la tarde. Colombia, Ghana, 8:30 de la noche. Esos son los partidos de los 16 avos de final. Así va el calendario de partidos para esta semana en la Copa del Mundo FIFA 2026, México, Estados Unidos y Canadá. Continuamos con música de Luis Miguel, música de Hombres G, música de Diego Torres también. Estamos en este especial Retro Latino. Son las 9 de la mañana, 29 minutos. Bésame te enamora.

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0: Yo le llamo el dinosaurio del rock en español, Charly García, un gran artista argentino, y esta canción se llama No me dejan salir, canción de 1983, un éxito que hace parte de este especial de Retro Latino, hoy disfrutando de esta buena música, esta buena programación. Pero ¿qué dicen los oyentes? Saludos por acá para Jorge Acevedo, dice desde Piedecuesta, Jorge Acevedo, fiel oyente, bésame. Quiero que me complazcas con una bonita canción. Gracias, dice por acá Alex, muy buenos días desde Girón, Carrizal, somos Territorio Bésame 104.7. Excelente programación. Atentamente, Miguel Antonio Sabio Poveda con mi esposa Nayibe Rincón Sánchez. A esta hora escuchando Bésame. Hola, hola, Bésame.
1: Hola, hola, oyentes de Bésame. Bendiciones para cada uno de ustedes, especialmente para el locutor que con esta excelente programación que tiene. Aquí Santa Ana es territorio Bésame.
0: Eso.
1: Y el ro es lo máximo. El ro lo hace transformar. Bueno, a mí me hace transformar, me hace
0: cantar.
1: Recordar.
0: Ajá.
1: Tiempos de escuchar una música bonita, sin bromas, sin peleas. Y eso me trae recuerdos bonitos. Amistades que hoy estamos y mañana no sabemos.
0: Uh-huh. Así es.
1: No hay que dejar nada para el después, hay que disfrutar el ya. Porque el hoy es hoy. Entonces, yo trato de disfrutar el primer día como si fuera el último. Y nada, bendiciones, un abrazote fuerte para cada uno de los oyentes. Y a ti especialmente un beso enorme. Se
0: muchas
1: le quiere
0: gracias.
1: Mucho acá en el barrio Santa Ana.
0: Qué bonita, muchas gracias. Hola, Bésame.
2: Alex, muy buenos días.
0: Muy buenos días.
2: Disfrutando de este hermoso lunes festivo con mi amada esposa Laura Rojas.
0: Eso, que
2: viva el
0: amor.
2: Queríamos ver si nos complaces con la canción Suena mi esqueleto.
0: Suena.
2: De Víctimas del Doctor Cerebro. Desde San Gil, Santander, que es territorio Bésame. Fuerte abrazo.
0: Gracias, muy amable. Hola.
3: Muy buenos días, emisora Bésame, sintonía de Girón, El Consuelo. Para solicitar una canción, la de Muñecos de Papel, que se llama Muñecos de Papel.
0: Sí.
3: Un excelente inicio de semana. Bendiciones. Dios les bendiga. Un abrazo grande. Cuídense.
0: Bueno, aquí estamos en este especial Retro Latino. Envíen notas de voz 318-828-0544.
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1: 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En Bésame son las
2: 10 en punto, 10 de la mañana en punto.
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1: Aquí continuamos, especial retro latino, 10 de la mañana, 12 minutos, Bésame Te Enamora en este lunes festivo, acompañándolos con muy buena música a todos nuestros oyentes que todos los días nos escuchan desde cualquier lugar, desde el trabajo, desde la casa, desde el carro. Y donde van, están escuchando Bésame Radio. Así que un saludito muy especial para ustedes. Brigitte, que nos escucha desde Bogotá, un saludito muy especial. Dice, hola Alex, buenos días. Recuerdo de la época del colegio y al mismo tiempo la época del rock en inglés. Dice, por favor, la canción Dime Que No de Ricardo Arjona. Brigitte en Bogotá, un saludo muy especial. Un besito para Brigitte. Ahí está su beso. Por acá, ¿qué nos dicen los oyentes? Hola, hola, escuchemos las notas de voz que ustedes envían.
2: Hola amigos de Bésame Radio, reportando sintonía aquí desde el barrio Campo Hermoso, porque Campo Hermoso es territorio.
1: Bésame. Eso, muy bien, en Campo Hermoso, un saludito muy especial. Fanny, buenos días.
3: Muchas gracias mi querido amigo Alex por colocarme mi canción tan bonita, Hoy Tengo Ganas de Ti. Hasta ahora te doy las gracias porque me estaba bañando.
1: Ah, bueno,
3: tranquila. Pero como yo coloco el radio a todo volumen para no perderme ninguna de las canciones que ustedes colocan, pues la puedo ir tranquilamente. Pero ya salí y por eso te estoy dando las gracias. Muchas gracias, amigo.
1: Bueno,
3: feliz día, Santa Bárbara Territorio, Bésame.
1: Fanny, que siga así de feliz hoy todo el día. 10:14 minutos, ¿recuerdan a Caifanes? Bueno, pues vamos a escuchar una muy buena canción para cantar de Caifanes. Se llama Nubes, Nubes. 10:14, Retro Latino hoy.

La orquesta Mondragón se llaman y la canción Lolita. 10:29 minutos y en esta época de fútbol, mundial de fútbol de la FIFA, nuestra selección que nos tiene además muy contentos con sus tres partidos que ha hecho hasta el momento. Aquí estaremos contándoles sobre todos los partidos. Ustedes también pueden seguirnos en redes sociales, arroba Bésame Bucaramanga, en Instagram, en TikTok, Bésame 104.7, y en el grupo de Facebook, Bésame Bucaramanga. Aquí estaremos unidos nuevamente para el próximo partido de la Selección Colombia, que se jugará el próximo viernes. Por acá tengo el calendario de ese día, a ver dónde está, para contarles cómo estaremos jugando ese día, en qué horario, en qué estadio. Bueno, vamos a ver por acá. Es viernes 3 de julio, 8:30 de la noche, Colombia-Ghana. Colombia versus Ghana. Ese es el partido, el próximo partido de la Selección Colombia. Vamos a estar aquí conectados con el Tropigol Tropicana para que ustedes vivan toda la emoción de la transmisión a través de Bésame Radio Bucaramanga 104.7, que nos vamos a unir en todos los partidos de la Selección Colombia, como lo hemos venido haciendo desde el primer partido, unidos desde la previa del partido, durante la transmisión del partido y después algunos comentarios del partido. Así que todo esto lo pueden vivir ustedes siguiendo nuestras transmisiones a través de los 104.7 de Bésame y los 95.7 de Tropicana. Bésame. Un ratito. Así se llama esta canción de Andrés Cepeda.

Bueno, en este especial retro latino también nos estaban pidiendo algo en inglés. Sacrifice, Elton John. Esta buena canción cabe aquí. Quedó perfecta, ¿no? En este especial. 10:43 minutos. Continuamos con Amistades Peligrosas. Jesse y Joy, música del grupo Elefante.

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0: 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En Bésame son las...
1: Son las 10 de la mañana, 52 minutos, en el especial Retro Latino.
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1: 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En Bésame, son las
2: 10:58 a.m.
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1: ¿Saben algo? Me gusta mucho la bachata de Juan Luis Guerra y esta es muy bonita canción, se llama Mi Bendición. 11 de la mañana, 9 minutos, estamos en este especial Retro Latino hasta las 12 del mediodía, estaremos con esta programación especial.

0: Y después de las 12, música para cantar a todo pulmón, canciones que nos alegrarán la tarde de este lunes festivo. Saludito para Claudia Rondón, que está por acá, que nos dice: hola Claudia, buenos días.
1: Muy buenos días, emisora Bésame. Claudia Rondón reportándose de Ciudad de la Real de Minas, territorio Bésame.
0: Eso.
1: Me gustaría que me complacieran con alguna de estas dos canciones de Manuel.
0: ¿Cuáles?
1: Toda la vida. Ajá. O La Chica de Humo.
0: O La Chica
1: de
0: Humo.
1: Muchas gracias, bendiciones a todos.
0: Muchas gracias a nuestra oyente Claudia Rondón en Real de Minas, es territorio Bésame. Aquí está Manuel, versión en vivo, ¿ah? La Chica de Humo.

11 y 6 se llama esta canción, una buena canción de Fito Páez, artista argentino que hace parte de la industria del rock en español y además que el rock argentino, qué buen rock producen allí en este país. Rodolfo Páez es el nombre de Fito Páez, es artista de 63 años que nació en Rosario, Argentina. 11:27 minutos, ¿cómo la estamos pasando en este festivo, ah? Ya acercándonos al mediodía con este especial hasta las 12, Retro Latino. La verdad ha sido una programación muy variada, pero sobre todo de canciones de recuerdo y canciones que conocemos muy bien. Avanzo con música de Santi Cruz, Cómplices y algo en inglés también nos estaban pidiendo. Aerosmith también llega con una buena canción para cantar.

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Los Duncan Du y esta canción A Tientas, canción que nos trae recuerdos a la mente y además nos hace cantar, y ese es el propósito de esta programación de hoy en Retro Latino. Hasta las 12 del mediodía, a las 12 en punto, estaremos con música para cantar a todo pulmón aquí en los 104.7. Bueno, les recuerdo la programación de hoy, está muy bueno, ¿no? En los partidos del Mundial para hoy, a ver por acá dónde está, para hoy lunes 29 a las 12, ya por ahí veo calentando y preparándose a los jugadores de los equipos Brasil-Japón a las 12 del mediodía, a las 3:30 Alemania-Paraguay, a las 8 de la noche Países Bajos-Marruecos. Esos son los partidos para hoy. Y recuerden que el próximo viernes estaremos conectados con Tropigol Tropicana y Bésame, unidos una vez más, apoyando a nuestra selección Colombia. Estaremos transmitiendo, pero desde muy temprano, desde la previa del partido, estaremos también aquí conectados con todos ustedes, juntos una vez más, por los 104.7 y los 95.7.

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Así vamos terminando este especial retro latino, esperando que hayan sonado todas sus canciones favoritas. A las 12 en punto estaremos con música para cantar a todo pulmón. 11:54 minutos. Sigan disfrutando de este lunes festivo con la programación de Bésame.

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2: 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En Bésame son las
3: 12 del mediodía, 3 minutos.
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0: 12 del mediodía, 19 minutos. ¿Qué tal, familia? Bésame. Feliz tarde, hoy lunes festivo. Aquí estoy para acompañarles, como siempre, con lo mejor de la música, del ayer, del hoy. Esas canciones que tocan sentimientos, mueven emociones y sobre todo llenan el alma y el corazón de mucho amor cada día. Pero hoy es especial porque es el lunes festivo y hemos seleccionado unas canciones, hora tras hora, canción tras canción, para que usted disfrute ahí en la casa, en el apartamento. Muchos que están visitando a propósito al tío, a la tía, de pronto a la mamá, al papá. Y aquí vamos a estar, por supuesto, a tu corazón de melón.
1: Corazón de melón.
0: Ese soy yo, feliz de acompañarles. La dirección y programaciones de John Edward Muriel. Así que durante estas horas vamos a disfrutar de un recorrido por lo mejor de la música del ayer y del hoy. Esas canciones que llegan al corazón, que evocan recuerdos. Así que canten, dediquen sus favoritas y vivan con nosotros una tarde llena de grandes éxitos. Aquí comienza Bésame, la emisora que enamora con la mejor música de todos los tiempos. Así que voy a habilitar por acá nuestro WhatsApp Bésame en el 318-828-0544, 318-828-0544. Ese es nuestro WhatsApp de Bésame. Ahí voy a estar súper atento para escucharles y leerles. Y otra que me encantaría complacer a mi mamá, que está cumpliendo años, a mi sobrina en esta bonita tarde. Con todo el amor del mundo los vamos a complacer. Que usted se puede comunicar, ahí me encantaría saber desde dónde nos sintonizan también, desde dónde nos escuchan en esta bonita tarde de lunes festivo. Buen provecho para los que están almorzando, un abrazo para Ludi, ahí en el barrio San Francisco, que dice: Jota, me estoy comiendo una deliciosa carne asada. Un abrazo para ti, querida Ludi, buen provecho. También por acá saludos para Yolanda Marroquín, dice: reportando sintonía, Jota, desde el barrio Campo Hermoso, en sintonía con Bésame. Y a mí saludos para Pablo Aparicio, dice: Jota, feliz tarde, qué gusto escucharte, hermano. Un abrazo, Pablito, para ti, hermano. Gracias por estar ahí en sintonía con Bésame. Enrique también aparece por acá. Saludos también para todos los amigos conductores que a esta hora sintonizan Bésame, que recorren las diferentes vías del área metropolitana de Bucaramanga. El saludo especial para todos ustedes, los conductores que a esta hora nos sintonizan. Por acá dice Jota, corazón de melón, reportando sintonía desde Prados del Mutis. Hace un clima delicioso. A propósito, ya empezó hace 22 minutos. A las 12 en punto empezó el partido entre Brasil frente a Japón, que hace parte de los 16avos de final de la Copa del Mundo 2026. Ya prácticamente. Ahora sí empieza lo bueno del Mundial. 0-0 a esta hora. 0-0 Japón frente a Brasil. Brasil-Japón. A esta hora empata. Pila, ya estaré con saludos. Reporte de sintonía. Dice, desde cabecera en mi trabajo como cuidadora de adulto mayor, Mónica Villamizar, para ti un besote, mi amor. Que a esta hora está en sintonía con Bésame. A ver, por acá, ¿qué nos dicen? Hola.
2: Hola, Jota, ¿cómo me le va, mi hermano? ¿Qué más, Jota? Habla Leo, mi amarito, este Leo. Territorio Bésame, Jota. Parale un gran saludo a Jota. Jota, ¿cómo le ha ido, hermano? ¿Bien?
0: Bien, bien, bien.
2: Jota, para que nos recuerde a qué hora juega Colombia el viernes, sí, y con cuál equipo juega, hágame el favor. Buena tarde, que Dios lo bendiga, Jota.
0: Muchas gracias, Leo. Dios lo bendiga también a ti, hermano. Gracias por estar ahí en sintonía. Colombia juega el día viernes, 8:30 de la noche, frente a la selección de Ghana. Frente a la selección de Ghana juega la selección Colombia. Buen partido, ¿ah? Buen partido de Colombia frente a la selección de Ghana. 8:30 de la noche, el día viernes. Uno ve eso tan lejos, ¿no? Pero con puente festivo ya eso es cerquita. Eso pasa volando, ¿sí o no? Ya les voy a contar también de una historia de uno de los hinchas de Ghana. Aparentemente hace brujería en los partidos, ¿no? Ya les voy a contar esa noticia. Gana que, por cierto, su director técnico es Carlos Queiroz. ¿Recuerdan ustedes a Carlos Queiroz que dirigió también a la Selección Colombia en su momento? Que no le fue de la mejor manera, pero pues estuvo ahí dirigiendo a la Selección Colombia y conoce a cada uno de los futbolistas, los jugadores que hoy por hoy hacen parte del plantel de la Selección Colombia. Hola, bésame.
3: Hola, Jotica. Buenas tardes, mi corazón de melón. Qué alegría tenerlo en la compañía en esta tarde de lunes festivo.
0: Gracias.
3: El poblado es territorio Bésame. Quiero mandar un saludito muy especial a mi hija Andrea Lozada, que se encuentra en Los Ángeles. Ella es fiel oyente de nuestra querida emisora Bésame.
0: Qué bueno, saludos en Los Ángeles. Es fiel oyente de Bésame, pero en Los Ángeles, Estados Unidos, Carmen. O Los Ángeles, al norte de Bucaramanga. Que nos cuente, querida Carmen. Saludos para tu hija bella. Le enviamos un besote. Por estar ahí en sintonía con Bésame. Saludos también para Claudia Villamil. Le dice, hola, corazón de melón, te estaba esperando. Por supuesto, en esta hora voy a tener música con Ricky Martin, Camilo VI. Veo también por acá canciones de Hombres G. Mejor dicho, está muy, pero muy buena la programación para hoy lunes festivo.
3: Jotica, no, en Los Ángeles, Estados Unidos, Jotica. Ella es muy fiel oyente de esta querida emisora.
0: No. Saludos para tu hija ahí, desde la distancia, querida Carmen Ardila. Aquí está la voz de los Hombres G. Esta canción se llama Venecia 1226. En el puente festivo, escuchas.

Ya tan solo 10 minutos nos separan de la una en punto en Colombia. Ya estaré con salido reporte de sintonía por acá. Un abrazo para Lady. Está en sintonía en el barrio La Cumbre.

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1: 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Embésame, son las
2: 12:56 minutos.
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0: Fabricando Fantasía y a voz del maestro Tito Nieves para acompañarnos en esta bonita tarde de lunes festivo. Ya a la 1:08 p.m, 8 minutos en Colombia. Por acá saludos para Yasmín, que nos reporta sintonía desde el barrio El Rocío. CJ está cordialmente invitado a comer mute acá en el barrio El Rocío. Estamos escuchando Bésame. Hoy llegó toda la familia. Un abrazo ahí para la familia Pérez, que está en sintonía con Bésame. Disfrutando de un delicioso mute a esta hora. Ay, qué rico el mute con yuca, arrocito, ají o guacamole. Y un buen vaso de limonada de panela. Eso es delicioso para un lunes festivo. A ver qué nos dicen por acá los oyentes. Hola, Bésame.
1: Bésame, buenas, buenas, buenas tardes, buenas mediodías a todos. Hoy, muy buenos días, saludos desde Viejo Santander, desde los restaurantes Los Compadres, aquí activa con las compañeras de trabajo.
0: Bueno, saludos ahí en los diferentes restaurantes también que están en sintonía con Bésame. En Piedecuesta, Jocelyn Navarro. Voy por acá, dice hola Corazón de Melón, reportando sintonía. Desde el norte de Bucaramanga estamos escuchando Bésame. Un abrazo ahí para la familia Martínez también. También para la familia Aparicio, que dice reportando sintonía J. Desde Curos, a esta hora escuchando Bésame. Saludos ahí en Curos también. Para los que van de camino hacia la Mesa de los Santos. Mucha gente que sube hoy a la Mesa de los Santos a propósito. Qué bonita es la Mesa de los Santos. Disfrutar de ese clima delicioso. A comerse una buena arepa de choclo, ¿no? O un choricito también. Ay, ay, delicioso. 1:10 p.m, sigue perdiendo la selección de Brasil. Gana Japón 1-0. A esta hora inició la segunda parte. Japón tiene 1, Brasil tiene 0. Aquí está la voz de Ricardo Montanero. Y lunes festivo, vamos para la conga.

0: Yo son San Alejo. Esta canción se llama Me Gustas. Ya a la 1:00 p.m, 32 minutos en Colombia. Les contaba que la selección tricolor Colombia juega este viernes 8:30 p.m. frente a Ghana. Partidazo ya por los 16avos de final de la Copa del Mundo 2026. Y hay mucha atención que tiene que ver con Ghana. No sé si ustedes han tenido la oportunidad de ver ahí en los diferentes partidos de esta selección al famoso brujo de Ghana. Se trata de Nana Bonsam, un personaje muy conocido en África Occidental por sus afirmaciones de realizar rituales espirituales relacionados con el fútbol y la política. Pues en este Mundial 2026, Bonsam volvió a hacer noticia al afirmar que había hechizado Harry Kane, el futbolista jugador de la selección de Inglaterra, para impedir que marcara contra la selección de Ghana. Y bueno, tras el empate de 5 goles entre ambos equipos, dijo que el ritual había funcionado y días después afirmó haber levantado el hechizo para que Kane pudiera volver a anotar. Estas declaraciones fueron tratadas como una curiosidad mediática. Bueno, no existe evidencia de que tuviera relación con el rendimiento deportivo del jugador. Bueno, más allá de este personaje, de pronto las creencias en la brujería forman parte de algunas tradiciones culturales de Ghana desde hace muchos siglos. ¿Ah? Bueno, Colombia enfrentará a la selección de Ghana este viernes 8:30 p.m. Que se ha hecho tendencia a través de las redes sociales, el brujo de Ghana, así se le conoce, Nana Bonsam. Veremos, no va a pasar nada porque estamos con papá Dios. Estamos con papá Dios y yo sé que Colombia, tengo fe que vamos a pasar a la siguiente fase o a la siguiente ronda de este Mundial 2026. Sí, sí, Colombia. A ver, voy con oyentes por acá. Saludos, dice, yo escucho Bésame en la finca en el Río Negro Santander. Saludos ahí a toda la gente hermosa que nos sintoniza en diferentes fincas, corregimientos, veredas a esta hora. Hola, Bésame, por acá Margarita.
1: Hola, mi corazón de melón. Jota Rodríguez, ¿cómo me le va?
0: Bien,
1: habla Margarita, lo estoy escuchando. Para saludar a Araceli Rubio González, que está cumpliendo años. Hoy el día de San Pedro y San Pablo. Que mi Dios me la bendiga. Le dé mucha salud. Ella es modista. Trabaja donde Álvaro. Calle Novena con carrera 11 y 12. Trae Happy Verde. Un disco de... Hágame favor y coloca un disco de mi querido Cascarrabias. Osmi. Barrio San Rafael.
0: Bueno, pero Margarita, déjese ver ahí con el regalo para la señorita, ¿no? Ojo, Margarita, déjese ver ahí con el regalo, Margarita. Por acá ha salido es para Diana Gómez, que dice reportando sintonía J en Real de Minas. Estamos escuchando Bésame. También por acá nos envían fotografías. Oiga, siguen enviando fotografías de asado, de mute, de sancocho, de gallina. Qué delicia. Ah. Un abrazo ahí para la familia. Guzmán, que reporta sintonía desde el barrio San Alonso. Están ahí viendo el partido Japón-Brasil, pero también están escuchando Bésame. Oiga, empató Brasil, ¿no? 1-1 a esta hora. Brasil tiene 1, Japón tiene 1. Minuto 75, restan 15 para que finalice el partido. Brasil-Japón a esta hora. Campesina santandereana. Na, na, na, na. Bonita canción, ¿ah? ¿Eh? Hace sentir más orgulloso de ser santandereano.

0: 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En Bésame son las
1: 1:56 en Bésame.
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0: 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En Bésame son las...
1: Son las 2 de la tarde, 11 minutos en Colombia.
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1: 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Muy bien, aquí estamos a través de los 104.7. Hoy lunes festivo. En Bésame, 2:12 minutos ya. Salido especial para los que están ahí en la mesa de Los Santos. Por acá me enviaron una fotografía. CJ, acá estamos escuchando Bésame.
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1: Mami, me provoca ahorita salir, terminar turno, irme para la mesa de Los Santos. Comerme una buena arepa con chorizo. Delicioso, ¿ah? ¿Eh? Despeja uno la mente, se relaja, ¿sí o no? Es un buen plan. Lo que pasa es que ustedes no sé si han visto en horas de la noche ahí en la Mesa de los Santos cómo se ve el cielo, espectacular, todas las estrellas. Eso es algo que solo podemos disfrutar acá en Santander, hermano. Por acá también nos reportan sin

0: Sintonía desde Bogotá, Medellín, Cali, desde San Juan de Pasto, salió desde Popayán, desde Tunja, desde Sogamoso, Cundinamarca, Boyacá, ahí en sintonía con Bésame. Terminó ganando Brasil en el último minuto, ¿eh? Pensé que se iban ya ahí a la larga en tiempo de reposición y vean, terminó haciendo el gol ahí Martinelli para Brasil. Gana Brasil 2-1 y está en octavos de final de la Copa del Mundo. Pensé la verdad que se iban a alargue, penales, iba a perder Brasil. Pero mire, terminó ganando la selección caña canariña de Brasil. A ver, por acá, ¿qué nos dicen? Hola.
1: JJ, feliz tarde. Ricardo Otero reportando sintonía desde la isla de Aruba. Un saludo muy especial para mis amigos y familiares en el barrio Campo Hermoso. Jota, me puede complacer con la canción Si Me Vas a Abandonar de Buddy Richard.
0: Qué chévere, saludos ahí desde la isla de Aruba. ¿Se imagina uno estar ahí en la isla de Aruba en este momento? ¿Qué toma uno en Aruba? Cerveza, michelada, granizado. No sé. Estar con el amor de la vida de uno por ahí, en Aruba, ¿no? A ver, por acá, ¿qué nos dicen? Hola, Bésame.
2: Hola, Bésame, buenas tardes. Aquí fue pucha contemplando la victoria de Brasil, que fue bueno, pero le había echado en contra porque ya usted sabe, las apuestas estaban en contra, pero bueno, está bien. Regáleme un saludito ahí a la señora Leticia de los Santos, fiel oyente de Bésame. Y a todos los que estamos ahí conectados. Muchas gracias. Bésame.
0: Un abrazo, Rodolfo Millán. Saludos ahí para la señora Leticia Santos. Que se viene otro partidazo, ¿no? Alemania frente a Paraguay. Ay, pobre Paraguay. Bueno, todo es fútbol, ¿no? No se sabe qué puede pasar, pero pobre Paraguay. Acá estaban diciendo una canción de Buddy Richard. Tengo saludo.
3: Hola, ¿qué tal? Les hablo Buddy Richard. Estoy en Bésame. 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
0: Estaba el maestro Buddy Richard. Te quiero y no podría vivir. Esta canción me encanta. Si Me Vas a Abandonar.

para los que tienen otro amor, ¿no? Dice Buddy Richard en esta canción: solo me resta decirle adiós, que seas muy, pero muy feliz. Bonita canción para el lunes festivo, ¿ah? ¿Eh?

0: Buddy Richard hace esta canción, Si me vas a abandonar. Bueno, el partido de Alemania-Paraguay inicia a las 3:30 de la tarde, ¿ah? 3:30 de la tarde. Paraguay-Alemania. Y también hay un partido, bueno, a partidas 8 de la noche. Países Bajos frente a Marruecos. Países Bajos frente a Marruecos. 8 de la noche. 8 de la noche. ¿Qué nos dice por acá Fanny? Hola, Fanny.
1: Buenas tardes, mi querido Jotica. Hay una canción que hace rato que no la oigo y me está haciendo falta escucharla. Así que, por favor, te pido que me des ese gusto. Quiero escuchar a Rafael cantando esa que dice: hoy para mí es un día especial, pues saldré por la noche. Podré mirar lo que el mundo nos da cuando todo se esconde. Podré buscar una linda canción a la luz de la luna. Y acariciar y besar a mi amor como no lo hice nunca. ¿Qué pasará? ¿Qué misterio habrá? Puede ser mi gran noche. Gracias, amigo. Feliz día. Me estoy alistando para ir a ver el partido que ya va casi va a empezar.
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0: ¿Cómo que no, Fanny? ¿Esa canción sonó esta mañana? Ah, pero es cierto que Fanny se levanta a las 11 de la mañana, Fanny, ¿eh? Mi amor, ¿cómo no la va a escuchar, mi vida?

0: Rafael. Mi gran noche se llama esta canción. Saludos para Sandrita. Sandrita que está haciendo oficio, aseo ahí en el apartamento. Vamos a darle un besito. Amor, si necesita ayuda, aquí estoy. Yo, mi amor. Aquí estoy para ir a ayudarle, mi vida. Hoy es lunes de festivo. Me ofrezco a hacer oficio, aseo.
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0: 2:18 en Colombia. Ya les voy a estar contando ahí también cómo va el partido entre Alemania-Paraguay.

Thalía y Romeo hacen esta bonita canción. No, no, no. 2:35. Por acá nos reportan sintonía a esta hora desde Acapulco. Un abrazo ahí para todos los oyentes. Para la familia Camacho que está en sintonía con Bésame. También por acá nos escriben desde Río Negro, Santander, desde uno de los balnearios que a esta hora están ahí disfrutando, ¿ah? Qué rico estar en Río Negro, bañarse uno a esta hora, lunes festivo. Ay, delicioso.

0: de Carlitos Vives. Esta canción se llama La Carteros. Ya son las 2 de la tarde, 48 minutos. El clima delicioso que hace hoy en todo el área metropolitana de Bucaramanga. Saludos también por acá para Ángela, para mi amigo Elkin Castillo. Por acá está en sintonía el gran Elkin Castillo. En sintonía con Bésame. Saludos ahí para el gran Elkin. Por acá dice hola J, reportando sintonía. Un abrazo para la señora Aminta, que está en sintonía con Bésame. También por acá para Jorge Acevedo. Para mi amigo Oscar Mauricio, dice corazón de melón, aquí estoy yo. Saludos, Mauro. Diga, está bueno el mundial, ¿eh? Se puso bueno el mundial. ¿Se imaginan ustedes que la selección de Paraguay elimine a Alemania? Sería un batacazo en el mundial. Por poco y casi que ha eliminado Brasil, ¿no? Se enchufó ahí a lo último. Metió ese segundo gol y selló la clasificación a la siguiente fase de los octavos de final de la Copa del Mundo. Yo la verdad estoy muy tranquilo con la selección Colombia. Ha jugado muy bien, sí, ha jugado bien en este grupo del Mundial. Y ahora pues esperemos que revalide ese buen momento frente a la selección de Ghana. Más oyentes, saludos para Raúl Niño, dice gente de Bésame, excelente sintonía desde Balcones de Provenza, para un saludo cordial y afectuoso para mi amada esposa Analisa Zapata, para mi hijo Noah Sebastián y su amiguita Sofía, muchas gracias, bendiciones, saludos ahí para Raúl Niño Guevara, que está en sintonía con Bésame, para su esposa, a quien la ama con todo el corazón, para Analisa Zapata. Y bueno, también para su hijo Noah Sebastián y su amiguita Sofía, que están ahí en sintonía con
1: Bésame.
0: Un abrazo ahí para todos los oyentes que están en familia compartiendo de lo mejor de la música del ayer y del hoy. Saludos también para Miriam Niño, dice J, en sintonía con Bésame. Para los oyentes que a esta hora disfrutan de una deliciosa olea la zona comercial de Florida Blanca, que también están escuchando Bésame, a mí me encanta porque hay toda la parte comercial, negocios, locales, siempre están ahí en sintonía con Bésame. Saludo especial para todos ustedes y para toda la gente hermosa que tiene su emprendimiento, su negocio, que Dios los bendiga, le multiplique las ventas, los servicios durante este puente festivo y bueno, ya prácticamente también en este inicio de semana. Ya se acaba el mes de junio. Mañana ya finaliza el mes de junio, ¿eh? Ya cada vez mira uno el calendario y la verdad se acerca, ¿no? ¿Cómo va caminando, pasando de rápido este año 2026? Saludos para mi amigo Pedrito Sepúlveda, dice excelente tarde J, saludos ahí para Pedrito, dice por acá Oscar Mauricio, feliz año J. Oiga, sí, ¿no? Y ya prácticamente feliz año, que la cena del 24, del 31, que el estrene, que malas velitas, eso pasa volando, ¿eh? Dice por acá, quiero tamal J. Ya, yo llevo tiempo que no me como un tamal. Ah, bueno, desde diciembre no me como un tamal. Desde diciembre sí, no me como un tamal, ¿ah? Saludos para María Ramos, que también por acá está en sintonía. Oyentes que están conectados ahí en Colorado, al norte de Bucaramanga. Un abrazo ahí para David. Dice J, desde Colorado, al norte de Bucaramanga. Qué calor que está haciendo hoy. Pero estamos escuchando Bésame. Dice, yo regalo uno de los de Barranca. ¿Un tamal? De los mejores tamales. En Barranca, bueno, no he comido tamales ahí en Barranca, Mauro. Hay que probarlos, a ver. En Barranca Bermeja, la bella hija del sol. 2:52, ya vuelvo con reporte de sintonía. Hoy lunes festivo, le acompañamos aquí en Bésame.
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1: 2:56.
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3: Son las 3 en punto. Aquí estamos en una nueva hora musical. Hoy lunes festivo,

Yo me llamo Cumbia, 3 de la tarde, 22 minutos. Aquí estamos en el Bésame con lo mejor de la música del ayer, del hoy, en los 104.7. Bueno, ya salieron al campo de juego, les cuento, la selección de Paraguay y también la selección de Alemania. Qué buen partido, ¿ah? Del Mundial, lleno total a esta hora, lleno total ahí en el estadio para Alemania frente a la selección de Paraguay. Cómo me gustaría que pasara, ¿no?, a la siguiente fase de los octavos de final la selección de Paraguay. Aquí está Tito el Bambino con una hermosa canción. Esto se llama El Amor.

tan solo 15 minutos nos separan de las 4 en punto en Colombia. Aquí una canción que hace Morat, por supuesto, junto al gran Silvestre Dangond, se llama Lo Poco Que Yo Quiero. 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
1: 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En Bésame son las
2: 3 de la tarde, 55 minutos.
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